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3: Estimados oyentes, en esta emisión de Croacia hoy los saluda cordialmente Ana María Valencia Spoljarić.
4: El gobierno presentó al Parlamento enmiendas a la Ley de Gestión de Residuos. Dichas modificaciones refuerzan los mecanismos de supervisión y sanción de la gestión ilegal de residuos, al tiempo que garantizan un mayor rastreo del flujo de residuos y una retirada más eficaz de los desechos vertidos ilegalmente.
3: Se está implementando un sistema de vigilancia obligatoria y continua de las instalaciones de gestión de residuos, junto con inspecciones más sistemáticas basadas en el riesgo y un sistema digital mejorado para registrar y rastrear los flujos de residuos. Paralelamente, se están reforzando las facultades de las autoridades competentes para permitir una respuesta oportuna ante prácticas ilegales, incluida la potestad de retener e incautar temporalmente cargamentos de residuos, vehículos y equipos. Un mensaje clave de esta ley es que el coste de remediar los residuos vertidos ilegalmente no debe recaer sobre los ciudadanos ni la comunidad local, sino sobre los responsables de tales acciones, es decir, los contaminadores, sostuvo el primer ministro Andrei Plenković.
4: La iniciativa ciudadana Gospić es nuestro hogar destacó que incluso la remoción de una pequeña parte de los residuos genera problemas, ya que los ciudadanos de Istria y Našice están planteando objeciones a que esos residuos se depositen en sus localidades.
3: El fracaso de dos licitaciones públicas, incluso para la fracción de residuos no peligrosos, que representa apenas el 1.5% del total en Gospić, constituye una prueba más del fracaso de todas las instituciones. El grado de desconfianza de los ciudadanos croatas hacia sus instituciones queda patente en la indignación de los habitantes de aquellas comunidades donde se propone depositar estos residuos.
4: El partido MOST ha anunciado el inicio de un procedimiento para reformar la Constitución con el fin de definir el derecho al agua potable limpia como un derecho humano fundamental y el suministro de agua como un servicio público sin ánimo de lucro.
3: MOST ha puesto en marcha una iniciativa importante para elevar al máximo nivel el derecho de toda persona a disponer de agua limpia y potable y para garantizar que dicho derecho goce de la máxima protección constitucional.
4: Los precios del combustible subirán a partir de mañana. Todos los precios aumentarán 6 céntimos por litro. La Euro Super 95 costará 1.73 euros. El diésel 1.85 euros y el diésel azul 1.40 euros. Estos precios estarán vigentes durante la próxima semana.
3: Esto fue causado por los movimientos en los mercados globales. Contamos con herramientas limitadas a nuestra disposición, pero las usamos hábilmente. Por ello, tenemos los precios más bajos de los derivados del petróleo entre los países vecinos. En esta crisis del estrecho de Hormuz, como la llamo, se ha superado el precio más alto de la historia del diésel, por lo que somos testigos de un quiebre global en el mercado del petróleo, señaló ante Shushnyar, ministro de Economía.
4: El enorme incendio forestal que arrasó la parte occidental de la isla de Brač ha sido finalmente contenido. En los últimos 4 días, el fuego consumió unas 4.000 hectáreas.
3: Casi 250 bomberos se encuentran en el lugar y cuentan con la ayuda de un avión cisterna. Así que estamos trabajando activamente en el área afectada. Se ha pronosticado un cambio de los vientos, lo cual no debería representar un problema. Pero cada cambio de viento acarrea cierto riesgo, manifestó Nikola Martinić del Cuerpo de Bomberos de Supetar.
4: Se reanudaron las clases en la Escuela de Ingeniería Eléctrica de Zagreb tras el ataque con arma blanca del viernes, que dejó gravemente heridos a un estudiante y una trabajadora de limpieza. Equipos de crisis brindan apoyo psicológico, mientras una asociación de padres organizó una protesta para exigir mayores medidas de seguridad y sanciones más severas.
3: Creo que ellos merecen un mejor futuro y que el sistema tiene que funcionar mejor para garantizarles un futuro mejor y más seguro. No hay mucho de qué hablar aquí. Hay que pasar a la acción.
4: Uno de los castillos más bellos de los alrededores de Zagreb, el castillo de Erdodi en Kerestinets Sveta Nedelja, volvió a abrir sus puertas hoy lunes tras su renovación. Alberga una escuela de música, espacios de exposición y una biblioteca, y así acercar al público la rica historia del castillo y de la familia Erdodi.
3: Este monumento es sin duda el patrimonio cultural más importante de nuestra región. Su valor no se basa solo en su arquitectura y en su belleza, que hoy podemos volver a apreciar, sino más que todo por los 4 siglos en los que ha brindado testimonio de la vida de esta región y de la gente que residió aquí, sostuvo Dario Zurovec, alcalde de Sveta Nedelja.
4: En deportes, en la 7ª jornada de la Liga Nacional de Fútbol, hoy el Gorica de local empató con el Varaždin 2-2.
3: El pronóstico indica que el martes en la costa estará prevalentemente soleado. En el extremo sur, al aumentar la nubosidad, probabilidad de algunos aguaceros. En las zonas bajas y en la parte montañosa habrá mayor nubosidad. Por la mañana, niebla matutina. En el extremo este puede haber algunas lluvias. Por la tarde se despejará. En el interior soplarán vientos mayormente suaves. En el Adriático, vientos moderados del noreste con ráfagas intensas, que en el norte serán huracanadas en algunas localidades. Por la tarde menguarán y pasarán a vientos del noroeste. El mar presentará oleaje de suave a moderado. Las temperaturas mínimas oscilarán entre 10 y 15 grados centígrados en el interior y desde 17 en el norte hasta 25 en el sur del Adriático. Las máximas fluctuarán entre 21 y 26 grados en el interior y entre 27 y 30 en la costa. El miércoles la mañana estará más fresca, en algunas zonas niebla, el resto del día mayormente soleado y muy cálido. En pocas zonas, vientos moderados del sur y sureste. Al aumentar la nubosidad, el jueves y el viernes estará lluvioso. En el Adriático, nubosidad y lluvias el jueves. En algunas localidades, probabilidad de fuertes aguaceros y tormentas eléctricas. El miércoles, soleado y muy cálido, con vientos suaves y moderados del suroeste. Por la noche, del sur, los cuales el viernes se intensificarán. Las temperaturas descenderán. En esta emisión de Croacia Hoy estuvo con ustedes Ana María Valencio Špoljarić.
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1: Un cordial saludo, les damos la bienvenida a una nueva edición de Panorama Deportivo, el espacio de La Voz de Croacia donde repasamos lo más destacado del deporte croata durante los últimos días. En esta nueva edición los acompaña Alonso Águila Muñoz. Comenzamos. Primero vamos con fútbol local y la séptima jornada de la Liga Supersport HNL, que comenzó el sábado y se completa este lunes con el último partido de la fecha. El sábado, Osijek consiguió uno de los resultados más destacados de la jornada al derrotar por 4-2 al Dinamo de Zagreb en el Opus Arena. El conjunto local mostró una gran eficacia ofensiva y le propinó al campeón croata su primera derrota de la temporada en el campeonato. Más tarde, Lokomotiva y Rijeka compartieron puntos en Maksimir tras empatar 1-1. El domingo, Istra 1961 venció por 3-2 a Rudes en Pula, en un encuentro donde el danés Emil Frederiksen fue la gran figura al marcar los 3 goles del equipo local. Rudes reaccionó en la parte final y redujo la diferencia, pero no logró completar la remontada. La jornada dominical se cerró en el Poliud, donde el Hajduk de Split superó por 1-0 a Slaven Belupo. Dalison marcó el único tanto del encuentro y permitió a los locales sumar 3 puntos importantes para mantenerse en la pelea por el liderato. La séptima fecha se completa este lunes con el encuentro entre Gorica y Varaždin que se está disputando mientras se graba este programa. Antes de ese partido, Hajduk encabeza provisionalmente la clasificación con 16 puntos, seguidos por Osijek con 15. Dinamo y Varaždin suman 13, Rijeka tiene 11 e Istra 1961 alcanza los 9. Más atrás aparecen Lokomotiva con 7, Slaven Belupo con 6, Rudes con 3 y Gorica con 1 punto. Hay que considerar que al momento de este repaso, Dinamo, Rijeka, Varaždin y Gorica tienen un partido menos. Una vez finalice el duelo de este lunes, solo Dinamo y Rijeka seguirán con un encuentro pendiente correspondiente a la segunda jornada. Seguimos con el Dinamo, que esta semana comienza oficialmente su participación en la fase liga de la Europa League. El campeón croata debutará este miércoles 16 de septiembre como visitante frente al Hapoel Beersheba de Israel. Será el primero de los 8 partidos que disputará el conjunto de Zagreb en esta fase. Después de quedar eliminado en el playoff de la Liga de Campeones frente al Viking noruego, Dinamo buscará ahora avanzar en una Europa League que presenta un calendario exigente desde la primera jornada. En tenis hubo una destacada presencia croata en el ATP Challenger 125 disputado en Génova. El croata Mili Polichak junto al serbio Stefan Latinovic conquistó el título de dobles después de derrotar en una final con fuerte presencia nacional a la pareja formada por los también croatas Admir Kalender y Nino Serdarušić. Polichak y Latinovic se impusieron por 7-6, 6-7 y 10-6 en el desempate decisivo. Para Polichak fue su cuarto título Challenger de dobles en 4 finales disputadas y el segundo que consigue junto a Latinovic. La derrota puso además fin a una racha de 15 victorias consecutivas de Kalender y Serdarušić, que habían ganado los últimos 3 Challenger en los que participaron. En el cuadro individual también destacó Matej Dodig, que alcanzó las semifinales después de prolongar una excelente racha iniciada con el título conquistado la semana anterior en Como. Dodig llegó a acumular 8 victorias consecutivas en el circuito Challenger, y en cuartos de final superó a la italiana Enrico Dalla Valle en 3 sets. Su recorrido terminó en semifinales frente al brasileño Thiago Seibot Wild, que se impuso por 7-5, 4-6 y 6-2. Tanto Dodig como Polichak fueron además convocados por el capitán Ivan Dodig para el próximo compromiso de la selección croata en la Copa Davis. Croacia visitará a Alemania el 19 y 20 de septiembre en Halle, en una eliminatoria cuyo ganador se clasificará al torneo final de la Copa Davis en Bolonia. El equipo croata estará formado por Dino Prismic, Matej Dodig, Mili Polichak, Mate Pavic y Nikola Mektić. Marin Cilic quedó fuera debido a una lesión. Alemania estará liderada por Alexander Zverev. También comenzó la actividad internacional para los principales clubes croatas de balonmano. El Club Zagreb tuvo un estreno positivo en la Liga de Campeones al derrotar el miércoles en el Arena Zagreb al Celje esloveno por 31-29. El campeón croata estuvo prácticamente siempre por delante en el marcador, aunque Celje consiguió igualar 17-17 durante la segunda mitad y se acercó nuevamente a un solo gol en la recta final. Zagreb respondió entonces con un parcial de 4-1 para asegurar la victoria. Ihar Bjaulski fue el máximo anotador del conjunto croata con 9 goles, mientras que Filip Glavaš consiguió 5 y Manuel Šterlek 4. El portero Urh Kastelic aportó además 11 paradas. El próximo desafío será mucho más exigente. Zagreb visitará este miércoles 16 de septiembre al Paris Saint-Germain en la segunda jornada de la Champions. También comenzó este fin de semana la nueva temporada de la Primera Liga Croata Femenina de Balonmano con varios resultados contundentes en la jornada inaugural. Podravka había abierto la fecha unos días antes con una victoria por 32-21 frente a Dalmatinka. Y al sábado Bielovar derrotó con claridad por 36-19 a Sinj, mientras que Ivanić comenzó su regreso a la máxima categoría con un triunfo por 33-24 ante Split 2010. Lokomotiva Zagreb también arrancó con fuerza y goleó como visitante por 40-16 a Marina Kaštela. Zrinski se impuso por 42-32 ante Osijek. Zamet consiguió una ajustada victoria por 30-29 frente a Virovitica y Koka superó como visitante por 34-23 a Rudar. Tras esta primera jornada, Podravka, Bielovar, Ivanić, Lokomotiva, Zrinski, Zamet y Koka comenzaron el campeonato con 2 puntos y comparten la parte alta de la clasificación. La diferencia de goles deja momentáneamente a Lokomotiva y Bielovar entre los primeros lugares, aunque todavía es muy pronto para sacar conclusiones después de solo una fecha. La nueva temporada vuelve a tener como principales candidatas a Podravka y Lokomotiva Zagreb, primera y segunda respectivamente en el campeonato pasado. En la Liga de Campeones, sin embargo, el Podravka de Koprivnica sufrió el domingo su segunda derrota en 2 jornadas después de caer como visitante por 31-24 frente al Odense danés. Una de las actuaciones croatas más destacadas de la semana llegó desde el Campeonato Europeo de Paranatación disputado en Kocaeli, Turquía. La joven Emma Mečić, de 19 años, consiguió primero la medalla de plata en los 400 metros libre, categoría S9, con un tiempo de 4 minutos 46 segundos y 9 centésimas. Mečić terminó apenas por delante de la húngara Zsófia Konkol en una ajustada lucha por el segundo lugar, mientras que el oro fue para la polaca Olivia Jablonska. Y la actuación croata todavía mejoró durante la última jornada del campeonato. Mečić consiguió además el bronce en los 100 metros espalda, mientras que Paula Novina subió también al tercer lugar del podio en los 200 metros combinados categoría SM8, superando por apenas 2 centésimas a la cuarta clasificada. Croacia cerró así el campeonato europeo con 4 medallas, una plata y 3 bronces. Además de las obtenidas por Mečić y Novina, Dino Sinovčić había conquistado previamente el bronce en los 100 metros espalda de la categoría S6. También hubo medallas y récords para Croacia en una disciplina muy particular. La selección croata consiguió 2 medallas de bronce en el Campeonato Mundial de Ultramaratón de 6 días, disputado en Balatonfíred, Hungría. La prueba tiene una duración total de 144 horas, durante las cuales los atletas buscan recorrer la mayor distancia posible. Mario Čelíković recorrió 862 kilómetros y 66 metros, logrando el tercer mejor resultado absoluto masculino y estableciendo además un nuevo récord croata, mejorando la marca anterior en unos 100 kilómetros. Por su parte, Veronika Jurišić alcanzó los 692 kilómetros y 379 metros, superando en 46 kilómetros su propio récord nacional. En la clasificación por equipos, Croacia consiguió el bronce tanto en la categoría masculina con Čelíković y Mirko Antoljak, como en la femenina gracias a Jurišić y Maja Bonačić. Y cerramos este panorama deportivo con otra medalla internacional para Croacia. La selección croata se proclamó campeona de los Balcanes por equipos en salto ecuestre en la competición disputada en Grecia. El equipo nacional estuvo formado por Lea Dielmić, Andrija Hrgović, Josipa Koletić y Lucia Arleta Šestan, bajo la dirección de Andrea Novak Dielmić. Un nuevo resultado internacional destacado para la hípica croata y otra medalla de oro para cerrar una semana con éxitos en disciplinas muy diferentes. Para La Voz de Croacia, en este panorama deportivo, informó Alonso Águila Muñoz.
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3: Estimados oyentes, en esta emisión de Croacia hoy los saluda cordialmente Mariana Kampera Bazán Mamić.
4: Titulares.
3: Comenzó la duodécima sesión del Parlamento croata con preguntas al gobierno. Precios al consumidor suben 4.2% anual en agosto. Adidas y la Federación de Fútbol presentaron las nuevas camisetas de la selección croata. La duodécima sesión del Parlamento croata dio comienzo esta mañana. Los diputados formularán 41 preguntas al premier Andrej Plenković y a los miembros del gobierno. Branko Kolarić, hasta hace poco miembro del SDP, formuló la primera pregunta y la última de la sesión la hará Saša Đujić del partido SDP. Todo lo que hemos visto y oído en la arena política durante el último mes y medio se repitió hoy en el Parlamento. Se utilizaron palabras duras, insultos y se elevó el tono de voz. Hubo numerosas infracciones del reglamento, así como numerosas advertencias. Debido a los insultos de la oposición, el propio presidente del Parlamento, Gordon Jandroković, intervino en el debate. Durante la mañana se trataron también otros temas, como la inflación y la prestación por desempleo. Entre las preguntas de los diputados, el problema de los residuos ilegales, que fue un tema candente el verano pasado, domina el debate, pero también otros temas como la inflación, el nivel de vida, la sanidad y los casos de femicidio y la violencia entre iguales. Esta mañana tuvo lugar un debate sobre el informe del primer ministro sobre la reunión ordinaria del Consejo Europeo celebrada los días 18 y 19 de junio, que el premier Andrej Plenković presentará a los diputados. Según el debate del día, más de 150 puntos esperan a los parlamentarios para ser debatidos, de los cuales algo más de 20 son propuestas legislativas del gobierno, mientras que el resto corresponden a informes institucionales y numerosas propuestas legislativas de la oposición, conclusiones y varias interpelaciones. Los precios al consumidor en Croacia aumentaron un 4.2% en agosto en comparación con el mismo mes del año pasado, según anunció el martes la Oficina Central de Estadística, rompiendo así una tendencia de 3 meses de desaceleración del crecimiento de la inflación anual. La Oficina de Estadística publicó la segunda estimación del índice de precios al consumidor, según la cual la tasa de inflación en agosto de 2026 fue del 4.2% en comparación con agosto de 2025, mientras que en comparación con el mes anterior, julio de este año, los precios aumentaron un 0.4%. De esta forma, la Oficina de Estadística revisó ligeramente la primera estimación publicada el 1 de septiembre, según la cual la inflación anual fue del 4.1% y la mensual del 0.3%. Tras alcanzar el 5.8% en abril, la inflación se desaceleró al 5.2% en mayo, se situó en el 4.5% en junio y en el 3.9% en julio, pero en agosto volvió a acelerar su crecimiento anual. Según los principales grupos de clasificación ECO y COP, el mayor incremento anual de los precios al consumidor se registró en el sector del transporte con un 13.5%, seguido de la categoría de vivienda, agua, electricidad, gas y otros combustibles con un 10.8%. La categoría incluye los gastos relacionados con un apartamento o casa, como el alquiler, el mantenimiento y las reparaciones. Le siguen los servicios de restauración y alojamiento con un 6.1%, sanidad 5.1%, bebidas alcohólicas y tabaco 3.9%, los seguros y servicios financieros 3.6%, la categoría de cuidado personal, protección social y diversos bienes y servicios 2.8%. El descenso anual se registró en 4 categorías, ropa y calzado, servicios educativos, alimentos y bebidas no alcohólicas, y muebles, equipamiento para el hogar y mantenimiento doméstico. Mensualmente, las estadísticas de la Oficina de Estadística mostraron que los precios del transporte también experimentaron el mayor aumento. Se registró una disminución mensual de precios en la categoría de ropa y calzado del 3.9%. Según los principales componentes del índice, el aumento mensual de los precios de la energía fue del 3.9% y de los servicios del 0.1%. Por otro lado, los precios de los productos industriales no alimentarios, excluyendo la energía, disminuyeron un 0.9% y los alimentos, bebidas y tabaco un 0.2%. La encuesta sobre el comercio minorista de productos mixtos realizada por la Agencia para la Protección de la Competencia del Mercado, AZTN, reveló que los ingresos por comercio minorista de todos los comerciantes de la muestra en 2025 ascendieron a 8.930 millones de euros, lo que supone un incremento anual del 6.2% con respecto a 2024. La encuesta incluyó a 41 empresarios que, según los ingresos generados por el comercio minorista de productos mixtos, se encuentran entre los comerciantes más importantes del mercado analizado. La muestra se mantuvo sin cambios con respecto a la encuesta de 2024. El primer tren electrodiesel de la ruta Split-Zagreb entró en servicio el martes en la estación de tren de Split y se prevé que para finales de año entren en funcionamiento 6 trenes de este tipo con una inversión total de 57.3 millones de euros. A partir de diciembre, con la entrada en vigor del nuevo horario, Zagreb y Split estarán conectados por 4 trenes diarios. El nuevo tren está adaptado a la línea entre Zagreb y Split, que está parcialmente electrificada y parcialmente no. Cuenta con 150 plazas y ofrece a los pasajeros acceso a Wi-Fi gratuito, enchufes junto a los asientos, un moderno sistema de información, avisos visuales y sonoros, rampas para personas con movilidad reducida y espacio para bicicletas. El tren también dispone de máquinas expendedoras de café y otras bebidas calientes, agua, jugos dulces y aperitivos. La introducción de los nuevos trenes electrodiesel para el transporte de larga distancia continúa la modernización de la flota de transporte de pasajeros de ferrocarriles croatas, al tiempo que reduce el consumo de energía, el ruido y las emisiones de gases de efecto invernadero. Expertos del grupo Končar participan en el desarrollo y la producción de los trenes en colaboración con numerosas empresas croatas, afirmó Jarko Tušek, secretario de Estado de Ferrocarriles del Ministerio del Mar, Transporte e Infraestructura. El tren se fabricó íntegramente en las instalaciones de Končar y su construcción requiere 2 años. En cuanto se modernice la infraestructura ferroviaria, este tren podría llegar en 2 horas o 2 horas y media desde Split a Zagreb.
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3: Del ámbito deportivo destacamos que la empresa Adidas y la Federación Croata de Fútbol presentaron las nuevas camisetas oficiales de la Selección Nacional de Fútbol de Croacia. La primera de Adidas, fruto de una colaboración a largo plazo, según anunció la Federación de Fútbol. La primera camiseta ofrece una interpretación moderna de los tradicionales cuadrados rojos y blancos que por primera vez incorporan caracteres glagolíticos. En la parte posterior del cuello también se puede leer la inscripción Hrvatska en glagolítico. La segunda se inspira en la tradición croata del encaje. El motivo del encaje se extiende sobre el fondo azul oscuro, mientras que en el cuello aparece la inscripción Hrvatska con una tipografía inspirada en el punto cruz. Ambas camisetas se han desarrollado para satisfacer las exigencias del fútbol de élite e incorporan la última tecnología de Adidas, Climacool Plus, según destaca la federación. En colaboración con Adidas hemos elegido un diseño que combina a la perfección el orgullo local con una perspectiva global, declaró el presidente de la Federación Croata de Fútbol, Marijan Kustić. Croacia lucirá por primera vez las nuevas camisetas de Adidas durante los partidos de la Liga de Naciones. El pronóstico indica que estará soleado, sobre todo en el norte y centro del Adriático. En el este y sur del país habrá nubosidad variable y posibles lluvias y chaparrones. Las temperaturas máximas estarán entre 23 y 28 grados en el interior y en Dalmacia llegarán a los 30 grados centígrados. En esta emisión de Croacia Hoy estuvo con ustedes Mariana Kampera Bazán Mamić.
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3: Respetables oyentes, los saludamos cordialmente. En esta emisión de La Voz de Croacia los acompaña Manuel Plaza. Estas son las principales noticias. El Parlamento inició la sesión de otoño con el control al gobierno. El debate estuvo dominado por el asunto del saneamiento de los vertederos ilegales en todo el país. Ambas partes intercambiaron duras palabras y acusaciones.
4: Usted no es un primer ministro a quien la corrupción le sucede por casualidad. Usted es un primer ministro que facilita y protege la corrupción,
3: dijo Siniša Hajdaš-Dončić del SDP.
4: Apoyaría una petición en el sitio web Metla.hr que exige recortar 10.000 puestos innecesarios de asesores y consultores y utilizar el dinero ahorrado para limpiar los residuos en Gospić,
3: expresó Marijana Puljak de Centar.
4: En varias ocasiones durante el último año, Most ha advertido a la opinión pública que empresas contaminantes que se hacen pasar por recicladoras licitarán contratos para proyectos de limpieza de residuos y que se aliarán con otras empresas afines,
3: manifestó Zvonimir Troskot de Most.
4: Si cree que hay algo controvertido, ahí debería decirlo clara y abiertamente. Son ustedes quienes han creado un clima de crisis en el que la ciudadanía piensa que existe una amenaza inminente y que el agua del grifo en Lika está contaminada,
3: afirmó Andrei Plenković, presidente del gobierno.
4: La corrupción no le ocurre a pesar de las instituciones, sino debido a las personas que usted ha nombrado para dirigirlas. Los ciudadanos están hartos de que les mientan, les roben y les envenenen. Este es su fin. ¿Es consciente de ello?
3: Destacó Ivana Kekin de Možemo.
4: Ustedes esperan elecciones anticipadas y un cambio de gobierno. Yo no lo creo así. Seguiremos jugando a esto hasta las elecciones y la situación se volverá más dura,
3: enfatizó Andrei Plenković, presidente del gobierno.
4: El hecho de que tenga razón al señalar el caso de Jakuševac y otros errores cometidos por Možemo y el SDP, allí donde gobiernan o gobernaron, no significa que la oposición se equivoque al criticar sus acciones en relación con Gospić, Benkovac y otros lugares,
3: subrayó Nino Raspudić, diputado independiente.
4: Gracias, señor Raspudić, por repartir la responsabilidad por igual, así que en su opinión todos tienen razón,
3: dijo Andrei Plenković, presidente del gobierno. Después del control al gobierno, el primer ministro Andrei Plenković presentó a los miembros del Parlamento un informe sobre la reunión ordinaria del Consejo Europeo.
4: En todas nuestras actuaciones, el gobierno croata antepone los intereses nacionales del país. Al mismo tiempo, apoyamos una Unión Europea fuerte, resiliente e influyente, capaz de construir su autonomía estratégica y a la vez fortalecer los vínculos con nuestros aliados tradicionales en un mundo en constante cambio.
3: Tras la condena hacia Serbia de numerosos funcionarios europeos, líderes regionales y familias de víctimas de la guerra en Bosnia y Herzegovina, por el funeral a Ratko Mladić con apoyo estatal y honores militares, el asunto también se debatió hoy en el Parlamento Europeo.
4: La Comisión Europea insta a las autoridades serbias y a los actores de la región a contribuir a la reconciliación y a las buenas relaciones de vecindad. Es preciso dejar de utilizar el pasado como un obstáculo para el futuro e iniciar una reconciliación genuina, de modo que todos los países de la región puedan construir juntos un futuro pacífico y próspero en el seno de la Unión Europea,
3: expresó Marta Kos, comisaria europea de ampliación.
4: Los ciudadanos serbios tienen derecho a una perspectiva europea y no quisiéramos que el futuro europeo quedara enterrado junto con Mladic. Sin embargo, no ayudaremos si hacemos la vista gorda ante quienes celebran a Mladic. Los honores militares a Mladic fueron un grave error. Sus víctimas merecen nuestra solidaridad y una actuación de la Unión Europea para adoptar todas las medidas necesarias,
3: manifestó Davor Ivo Stier, eurodiputado del HDZ y del Partido Popular Europeo.
4: Las ilusiones sobre una Serbia europea bajo el actual gobierno deben quedar enterradas junto con Mladic. Por ello, está plenamente justificado plantearse si la Unión Europea debería continuar las negociaciones con Serbia mientras ésta tenga un gobierno de este tipo.
3: Afirmó Tonino Picula, eurodiputado del SDP y ponente del Parlamento Europeo para Serbia. Un niño de 3 años resultó gravemente herido en un incendio de anoche en un edificio de Zadar. El menor fue hospitalizado y se encuentra en estado crítico. La familia estaba bajo supervisión de los servicios sociales y la investigación en el lugar de los hechos ha concluido.
4: Cuando llegamos al lugar, la zona de la cocina y el sofá estaban en llamas. En el interior encontramos a un niño de 3 o 4 años. De inmediato lo entregamos al equipo de emergencias médicas, que procedió a atenderlo.
3: Destacó ante Lonchar, comandante de bomberos de Zadar.
4: La evaluación inicial reveló quemaduras predominantemente de segundo grado que cubrían aproximadamente entre el 40% y el 60% del cuerpo, así como lesiones por inhalación. Se iniciaron medidas de reanimación inmediatamente tras la llegada.
3: Enfatizó Nedil Kojovic, cirujano subdirector del Hospital General de Zadar.
4: Se indicó que la causa del incendio fue un fallo en un cable. Se encuentra en curso una investigación criminalista con el fin de determinar todas las circunstancias del acontecimiento.
3: Subrayó Ivan Grbin, portavoz de la policía de Zadar. El primer tren híbrido partió hoy de Split hacia Zagreb. Esto es un paso en la modernización de la flota de ferrocarriles de pasajeros. La inversión costó 57.3 millones de euros con un crédito del Banco Europeo de Inversiones. Otros 5 trenes entrarán en servicio antes de finales de año.
4: Estamos hablando de un renacimiento en la renovación del transporte ferroviario de pasajeros. Hasta ahora hemos conseguido 25 trenes nuevos, 13 de los cuales son modernos como este.
3: Dijo Žarko Tušek, secretario estatal del Ministerio del Mar, Transporte e Infraestructura.
4: Este es un avance significativo en los viajes en tren. Ofrecemos a nuestros pasajeros un nivel de viaje superior, dotado de la última tecnología, exactamente lo que se merecen.
3: Enfatizó Željko Ukić, presidente de la Junta Directiva de Ferrocarriles Croatas de Pasajeros.
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3: En deportes, hoy fueron presentadas las nuevas camisetas de la selección croata de fútbol, que ofrecen una versión moderna del diseño de cuadros rojos y blancos. Croacia jugará partidos de la Liga de Naciones contra la República Checa, España e Inglaterra a finales de septiembre y principios de octubre. El equipo de fútbol Dinamo Zagreb viajó hoy a Bucarest, donde jugará mañana contra el Hapoel Beersheba en partido de la primera ronda de la Liga Europea.

Este miércoles estará prevalentemente soleado y con niebla matutina en algunos lugares. En el interior soplarán vientos ligeros del sudeste y del sur. En el Adriático soplarán vientos moderados del noreste y del sudoeste. El mar estará de ligero a moderadamente agitado y con buena visibilidad. Las temperaturas atmosféricas mínimas oscilarán entre los 8 y 13 grados Celsius en el interior y entre 16 y 21 en la costa. Las máximas variarán entre los 25 y 30 grados en la mayor parte del país. En el interior los días siguientes estará variable con lluvias periódicas, aguaceros y tormentas eléctricas. El jueves estará parcialmente soleado en el este. Las temperaturas matutinas serán mayores y las diurnas disminuirán un poco. En el Adriático también estará variable e inestable y con lluvias, aguaceros y tormentas eléctricas que el viernes en el norte pueden ser intensas. Soplarán vientos del sudeste y las temperaturas disminuirán ligeramente.

0: Para La Voz de Croacia, en esta ocasión, estuvo con ustedes Manuel Plaza.
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